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1: Son las 8, 7 minutos. 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
1: Son las 8:15 minutos. 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
1: Son las 8, 29 minutos. 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
1: Son las 8:37 minutos. 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
1: Son las 8:47 minutos. 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
2: Son las 8:55 minutos. 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
1: Son las 9:00.
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2: Son las 9, 2 minutos. 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
1: Son las 9:26 minutos. 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
1: Son las 9:42 minutos. 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
1: Son las 9:53 minutos. 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
1: Son las 10, 7 minutos.
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1: Son las 10, 21 minutos. 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
1: Son las 5, 19 minutos.
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1: Son las 5:26 minutos.
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1: Son las 5:31 minutos.
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1: Son las 5:37 minutos.
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1: Son las 5:44 minutos.
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1: Son las 5:50 minutos.
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1: Son las 5:56 minutos.
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Gloria al bravo pueblo.

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1: Son las 6:08.
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1: Son las 6:18 minutos. 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
1: Son las 6:23 minutos.
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1: Son las 6:31.
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1: Son las 6:38 minutos.
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1: Son las 6:45 minutos.

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1: Son las 6:55 minutos.
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12: Son las 7:02.

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0: Queridos amigos, son las 7 de la mañana con 6 minutos. Bienvenidos. Aquí todo está listo para iniciar este despertar con todos ustedes y acompañarles hasta las 9 de la mañana. Me siento bendecido, contento y con energía positiva para acompañarles. Y es recíproco el cariño porque ustedes también nos acompañan a nosotros cada día. 24/7 Guaraña 97.5 FM con la programación que se ajusta a los nuevos tiempos para ofrecerle a nuestra audiencia siempre la mejor alternativa. Hoy, como cada mañana, tendremos un programa bien, bien cargado de información de interés que estaremos compartiendo las secciones. Estaremos revisándola una a una y recordamos que Dios primero, a partir del lunes, ya estaremos integrando nuestros panelistas con los segmentos que estarán de 8 a 8 y media todos los días con invitados bien especiales. Y a usted que me está escuchando en cualquier parte de Altagracia de Orituco, tal vez del municipio José Tadeo Monagas, en cualquiera de las parroquias, puede acompañarnos y reportar la sintonía desde cualquier lugar. Los medios para hacerlo, muy sencillo, puede enviar un mensaje de texto al 0426-645-8484. Puede comunicarse con nosotros a nuestro estudio al aire 0238-334-1421. Pueden escucharnos en la www.guaranafm.net en cualquier parte de Venezuela y del mundo. Ya conectan, ya reportan la sintonía desde distintas regiones, desde Valle Guanape. Elvira Ramos está ya conectada, en Maracay también hay sintonía. Y bueno, todos ustedes que están en los distintos sectores, tal vez van rumbo a su destino en el carro particular, en el porpuesto, están ya acondicionando al niño para llevarlo al colegio, está tal vez ultimando los detalles para llegar a tiempo a su lugar de trabajo. A todos ustedes, un fuerte y apretado abrazo virtual. Estamos listos. Mi nombre es Alexson Hernández. Estaré acompañándoles, si Dios Padre lo permite, y la electricidad también, hasta las 9 de la mañana, aquí en Guaraña 97.5 FM. Comenzamos, son las 7 con 8 minutos.
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0: Son las 7 de la mañana con 9 minutos. Iniciamos nuestro programa de hoy miércoles 23 de septiembre con el segmento Palabra y Esperanza. Y la reflexión de esta mañana la hemos titulado Sanando al niño que alguna vez fue herido. Ese es el título que le hemos dado a esta reflexión, que estoy seguro va a ser de utilidad para usted que me está escuchando a esta hora por Guaraña. Comenzamos fijando este camino en el Salmo 147:3, que dice: Él sana a los quebrantados de corazón y venda sus heridas. Amigos, hay heridas que no comenzaron ayer. Algunas comenzaron cuando todavía éramos demasiado pequeños para entender lo que estaba pasando. Comenzaron cuando no teníamos palabras para explicar el dolor, herramientas para defendernos, ni la madurez necesaria para comprender lo que otros estaban haciendo con nosotros, ni para entender que aquello que estábamos viviendo no nos definía quiénes éramos ni cuánto valíamos. Un niño puede ser rechazado y pensar, no soy digno de ser amado. Puede ser constantemente comparado y concluir, nunca soy suficiente. Puede ser ignorado y aprender, mi voz no importa. Puede ser abandonado y guardar en su corazón, al final todos se van. También puede ser humillado y comenzar a creer que hay algo mal en él. Puede ser maltratado, abusado y llegar a sentir nadie me ama. Y ese niño crece, pero muchas de sus heridas permanecen. Por eso existen adultos que reaccionan hoy desde dolores, miedos y enojos que comenzaron hace muchos, muchos años. Una palabra puede despertar un rechazo antiguo, una crítica puede tocar una herida profunda, un abandono puede activar el miedo de volver a ser dejado. Una corrección puede despertar una resistencia que no siempre nace de lo que está ocurriendo hoy, sino de la impotencia de aquel niño que alguna vez vivió situaciones injustas y no pudo defenderse. A veces, amigos, detrás de un adulto que necesita controlar todo, hay un niño que vivió situaciones que no pudo controlar. Detrás de alguien que se aleja antes de ser abandonado, puede haber un niño que aprendió que amar significaba sufrir. Detrás de alguien que necesita constantemente aprobación, puede haber un niño que creció sintiéndose solo y creyendo que no era valioso. Y detrás de algunas expresiones de rebeldía o dureza, puede existir un niño que nunca aprendió a decir, esto me duele. Entonces aprendió a decir, no me importa. Pero sí le importaba, y mucho, muchísimo. Y es que tal vez de niño no teníamos las herramientas, pero hoy sí podemos tener esas herramientas. Quizás cuando eras niño no sabías defenderte, no sabías poner límites, no sabías identificar el abuso, el rechazo, la manipulación o la humillación. No sabías decir, eso que estás haciendo conmigo no está bien. Tal vez solamente llorabas o reaccionabas con violencia, tal vez te callabas, tal vez obedecías, tal vez te encerrabas. Tal vez aprendiste a complacer a los demás, a callar lo que sentías y a evitar conflictos para sentirte aceptado. Tal vez aprendiste a no confiar en nadie porque cuando lo hiciste te defraudaron. Pero hoy, en esta mañana del miércoles 23 de septiembre, quiero decirte algo y que lo tengas allí guardado en la mente, en el corazón. Jesús no solamente quiere consolar al niño que alguna vez fuiste, quiere restaurar y sanar al adulto que hoy eres. Aunque Dios no cambie nuestro pasado, sí puede sanar nuestro corazón, porque el pasado, para que el pasado este deje de gobernar y condicionar nuestro presente. La Biblia no dice que Dios ignora nuestras heridas, dice que las sana. Dios no te pide que tengas amnesia, que finjas que no pasó, ni que niegues cuánto te dolió. Él te invita a entregarle esas heridas para que puedas sanar tu corazón y restaurar aquello que alguien quebró dentro de ti. Tú no eres el rechazo que recibiste. No eres las palabras que te dijeron. No eres el abandono que experimentaste. No eres aquello que alguien hizo contigo. Eres una persona amada por Dios. Y Cristo puede enseñarte a vivir desde la verdad. Con amor eterno te he amado. Lo dice en Jeremías capítulo 31, verso 3. Dios no es una copia de las personas que te lastimaron. Él dice, aunque mi padre y mi madre me dejaran, con todo Jehová me recogerá. Este es un hermoso salmo, el 27:10. Quizás las personas no supieron cuidarte como necesitabas, pero Dios sí sabe cómo cuidar tu corazón. Quizás no te escucharon, pero Dios escucha, y mucho. Quizás no te defendieron, pero Dios puede enseñarte a vivir hoy desde una identidad segura en Él. Quizás nunca recibiste las palabras que necesitabas escuchar. Entonces hoy necesitas escuchar las palabras que tu Padre Celestial te está dando a través de este medio de comunicación. Porque a mis ojos fuiste de gran estima, fuiste honorable y yo te amé. Isaías 43:4. Que no se te olvide esto jamás. Eres amado, amada. Eres valioso, valiosa. No estás solo o sola. Tu historia no terminó en aquella herida. Hoy es un excelente día para levantarnos, seguir adelante y confiar en los planes de nuestro Creador. Y ten presente esto, perdonar también es parte de la sanidad. Perdonar no libera al que nos hirió de las consecuencias de sus actos. Nos ayuda a dejar de vivir gobernados por aquello que nos hicieron. El resentimiento nos hace revivir una y otra vez aquello que nos lastimó, manteniéndonos aprisionados injustamente en el odio, la amargura y el dolor. A veces pensamos que al perdonar estamos haciéndole un gran favor a aquella persona que nos lastimó, cuando en realidad el perdón es una expresión de la gracia de Dios que comienza liberándonos a nosotros mismos de seguir cargando con aquello que nos hirió. Perdonar no significa justificar, amigos. Eso no significa para nada justificar, negar lo sucedido, ni mucho menos decir que estuvo bien. Tampoco significa volver a colocarnos en un lugar de abuso, ni renunciar a los límites saludables. Significa entregar a Dios aquello que ya no queremos seguir cargando en el alma y permitirle sanar a nuestro corazón. Jesús dijo, y conocerás la verdad. ¿Y qué más? La verdad te hará libre. Este es un versículo que muchos conocen. Está en el libro de Juan, capítulo 8, verso 32. Conocerás la verdad y la verdad te hará libre. Hermanos, Cristo quiere llevarnos de la herida hacia la restauración, del miedo hacia la confianza, de la vergüenza hacia la gracia y de la identidad que otros nos impusieron hacia la identidad que Dios nos da. Y si hoy reconoces en tu corazón alguna de estas heridas, no tengas miedo, acércate. Dios no se aleja cuando ve tu dolor, se acerca, te sostiene y permanece a tu lado mientras sanas. Como aquel a quien consuela a su madre, así los consolaré yo a ustedes, dice Jehová en el libro de Isaías, capítulo 66, verso 13. Así que es momento de reflexionar juntos en esta mañana. Amigos, ¿hay alguna herida que todavía necesitamos entregarle a Dios para permitirle sanar nuestros corazones? ¿Hay alguien a quien necesitamos perdonar para dejar de vivir gobernado por el dolor del pasado? ¿Qué necesita escuchar hoy ese niño que alguna vez fuimos? Reflexionemos juntos en esta mañana. Pero antes, vamos a orar para abrir nuestro espacio radial a través de Guaraña 97.5 FM hoy miércoles, mitad de semana. Padre amado, hoy pongo delante de ti las heridas que todavía duelen, incluso aquellas que aprendí a esconder. Sana mi corazón y abraza con tu amor esas partes de mi historia que todavía necesitan consuelo. Ayúdame a perdonar, a soltar el dolor y a dejar de vivir desde mis heridas. Recuérdame que no soy aquello que me hicieron ni las palabras que me dijeron. Soy tu hijo amado y mi identidad está en ti. Toma mi corazón en tus manos, restaura lo que fue quebrado y enséñame a caminar en tu libertad, en el nombre de tu amado Hijo Jesús. Amén y amén.
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0: Continuamos con las 7 con 18 minutos. Hoy caminamos tras las huellas de Nelson Mandela, un gigante de la paz, la resistencia y la dignidad humana. Tras décadas de lucha y encarcelamiento por defender la igualdad de su pueblo, Mandela nos legó una frase trascendental sobre el verdadero motor del cambio social. La educación es el arma más poderosa que puedes usar para cambiar el mundo. Amigos, con esa sentencia Mandela nos enseñó que la mayor fuerza transformadora de una nación no reside en las armas ni en el poder económico, sino en el conocimiento, la formación de valores y la conciencia, sobre todo en la conciencia de sus ciudadanos. Esta frase nos invita a reflexionar también en esta mañana, y es que es muy sencillo, la educación no es solo un diploma en la pared. Es la herramienta que nos libera del estancamiento y la resignación. Formar a nuestras familias en valores, buscar cada día el conocimiento y cultivar el pensamiento crítico es la base de todo progreso real. Si queremos comunidades más prósperas, más justas y sobre todo más libres, bueno, tenemos que meterle el foco directo y priorizar la educación de calidad. Esa debe ser nuestra prioridad innegociable en la Venezuela que viene. Educar es construir el futuro, que no se nos olvide eso.
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0: Vamos a escuchar buena música, esto es Fusión. Y una excelente combinación, Gualberto y Barreto, C4 Trío, La Carta. Suena así en Despierta, hasta las 9 de la mañana.

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1: Ya son las 7 de la mañana con 23 minutos y usted apenas está conectándose con nosotros y no recibió el abrazo virtual que di al inicio. Bueno, recíbalo ahora. Bienvenido. Buenos días. Esto es Despierta hasta las 9 de la mañana. Hoy 23 de septiembre. Y hay fechas que parecen empeñadas en juntar historias improbables. El 23 de septiembre es una de ellas. Una lengua que no se escucha con los oídos, una rebelión caribeña, un reino, una fábrica de naipes y cuatro músicos que hicieron de la música su manera de contar la vida. Amigos, hoy celebramos el Día Internacional de las Lenguas de Señas. Comunicarse no siempre significa hablar y escuchar también. Se conversa con las manos, el rostro y el cuerpo. Las lenguas de señas tienen su propia gramática y estructura y para millones de personas sordas son parte fundamental de su identidad y de su vida cotidiana. Bueno, de las manos pasamos a la historia. El 23 de septiembre de 1868 en Puerto Rico comenzó el Grito de Lares, una insurrección en Puerto Rico que contra el dominio español fue sofocada pocos días después, pero quedó como uno de los episodios importantes de la independencia puertorriqueña. Mientras en el Caribe se reclamaba libertad, en otro extremo del mundo, en el 1932 nacía oficialmente un país, el Reino de Arabia Saudita. Hoy es su día nacional en recuerdo a la unificación de Hijaz y Najd. En Kioto, en el año 1889, ocurría algo mucho más inocente. Fusajiro Yamauchi fundó allí una empresa para fabricar naipes japoneses, los tradicionales Hanafuda. Se llamaba Nintendo Kopai. ¿Le suena? Décadas después, el nombre quedaría asociado con Mario, Zelda y los videojuegos. Pero Nintendo comenzó con cartas. Hay que tener ese dato en cuenta. Y de las cartas pasamos a la música. El 23 de septiembre también tiene buen oído. En el 1926 nació John Coltrane, uno de los grandes nombres del jazz. En el 1930 llegó al mundo Ray Charles, pianista, cantante y compositor fundamental del soul. Y los dos cumpleañeros de hoy también son músicos. En el 1943 nació en Madrid Julio Iglesias, cuya voz llevó la canción romántica española por todo el planeta. Y en el 1949 en Nueva Jersey, Bruce Springsteen, figura fundamental del rock estadounidense, nació el 23 de septiembre de ese año. Cuatro hombres, cuatro estilos y casi medio siglo entre sus nacimientos. Jazz, soul, canción romántica y rock caben curiosamente en una misma página del calendario y que compartimos con todos ustedes, que pueden acompañarnos enviando sus mensajes al 0426-645-8484 o comunicándose de manera directa con nosotros al 0238-334-1421. Recuerden que su participación es de vital importancia en este despertar diario aquí en Guaraña, en esta semana inaugural. Apenas comenzamos el lunes y estaremos acompañándoles, Dios primero, todas las semanas de lunes a viernes, de 7 a 9 de la mañana, y por eso factor determinante para darle vida a este espacio es su compañía, su participación, sus mensajes, sean del color que sean, sea claro, sea oscuro, no importa los mensajes. Si quieren enviar algún comentario, crítica, sugerencia, estamos abiertos para ello. Aquí la hora son las 7:26 minutos.
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9: Son las 7:34 minutos.
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0: Son las 7:37. Amigos, iniciamos nuestra revisión, nuestro vuelo rasante por las informaciones más destacadas de este día, miércoles 23 de septiembre, con nuestra nota editorial. Así vemos el panorama. Y es que en el gran teatro de la simulación geopolítica, las piezas encajan con un cinismo quirúrgico, definitivamente. A escasos kilómetros del penal donde aguarda juicio Nicolás Maduro, la cita reservada en Manhattan entre Donald J. Trump y Delcy Rodríguez dejó un certificado de defunción a las ilusiones de una transición democrática inmediata en Venezuela. El apretón de manos entre Washington y el poder caraqueño se justificó mediante el flujo promedio de recursos energéticos e inversiones bancarias, como por ejemplo el préstamo del Banco Internacional de Crédito de $2,500 millones, que está evaluando a marchas forzadas. Mientras la retórica sobre el deshielo choca de frente contra la realidad de los venezolanos en el Doral, acorralados por el miedo a las deportaciones en las calles de Florida. La apertura, celebrada por las élites, muestra su faz auténtica en la política doméstica. Mientras María Corina Machado se le niega por séptima ocasión la entrada al territorio nacional, el segundo ciclo de negociaciones en Caracas pretende vender como reinstitucionalización la liberación a cuotas de detenidos por motivos políticos. Entre tanto, Miyamoto International apenas remueve las primeras toneladas de escombros en La Guaira. El tipo de cambio oficial del Banco Central de Venezuela rompe la barrera de los 850 y ya está cerca de pasar los 853 bolívares por dólar. Y el Observatorio de Conflictividad registra más de 600 manifestaciones en un solo mes. Administran una paz mercantil construida sobre el remate del subsuelo, apostando a que la ciudadanía confunde el flujo de divisas petroleras con la restricción de sus libertades arrebatadas. Esa es nuestra nota editorial. Vamos a las noticias.
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0: A continuación nos vamos a pasear por diversos portales informativos que nos facilitan el acceso a la información en sus páginas oficiales. Vamos con los titulares y ya vamos a adentrarnos a profundidad en las informaciones. Miyamoto International inicia la remoción de escombros en La Guaira tras los sismos del 24 de junio. Trump y Delcy sellan el deshielo entre Caracas y Washington con un encuentro a puerta cerrada en Nueva York. Trump y Delcy mantuvieron en Nueva York a menos de 15 kilómetros de la cárcel en la que está preso Nicolás Maduro. Venezolanos se concentraron en Nueva York rechazando la participación de Rodríguez en la ONU. Mientras tanto, Delcy califica de histórica su reunión con Trump y destaca agenda de cooperación entre Venezuela y Estados Unidos. Trump destaca millonarias inversiones de grandes petroleras en Venezuela. La situación es asombrosa, dijo. Trump y Delcy escenifican su alianza en Nueva York mientras se frustra la llegada de María Corina Machado a Venezuela. El Doral es una ciudad fantasma. Venezolanos critican que Trump reciba a Delcy mientras los deporta de Florida. Chile confirma reunión bilateral entre José Antonio Kast y Delcy Rodríguez en Nueva York. Segunda ronda de diálogo entre el chavismo y la oposición se extenderá hasta el próximo viernes. Asamblea Nacional 2015 se reunió con la Conferencia Episcopal Venezolana para reforzar la agenda de garantías, presos políticos y reinstitucionalización. María Corina Machado intentó viajar de Panamá a Curazao con pasaporte panameño este 22 de septiembre. María Corina Machado ha intentado regresar 7 veces a Venezuela sin conseguirlo. Comando con Venezuela confirma nuevos impedimentos para el regreso de María Corina Machado a Venezuela. La plataforma unitaria exige el respeto al derecho de ingreso a Venezuela de Machado. Por su parte, Voluntad Popular exige garantías para el retorno seguro de María Corina a Venezuela. Juez del caso contra Nicolás Maduro ordena proteger las pruebas que se entregaron a la defensa. Foro Penal, por su parte, reporta excarcelaciones de presos políticos en distintos centros de reclusión de Venezuela. Y el presidente del BID trabaja en un préstamo de 2.500 millones para Venezuela y enfrenta oposición de la Junta. Por su parte, el Banco Central de Venezuela sitúa el valor del dólar oficial en 853,49 y el euro en 976,54 bolívares, respectivamente. El Observatorio Venezolano de Conflictividad Social documentó 652 protestas durante el pasado mes de agosto.
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0: Vamos en detalle con las informaciones. Trump y Delcy Rodríguez se reunieron en Nueva York sin acceso a la prensa y sin brindar detalles de lo conversado. El presidente de los Estados Unidos, Donald J. Trump, y la presidenta encargada de Venezuela, Delcy Rodríguez, sostuvieron ayer martes en Nueva York una polémica e hermética reunión a puerta cerrada. El encuentro representa la primera entrevista formal entre un presidente estadounidense y un líder del chavismo desde la reunión de Bill Clinton con el entonces presidente electo constitucionalmente en aquel entonces, Hugo Chávez, en el año 1999. Con un único antecedente intermedio de una breve conversación informal entre Barack Obama y Nicolás Maduro durante la Cumbre de las Américas en 2015, celebrada en Panamá. Esta información en detalle está en el portal del diario El Nacional. Pasamos a otras informaciones. TN24 destaca. La líder venezolana y premio Nobel de la Paz, María Corina Machado, intentó en las últimas 24 horas viajar a Venezuela en tres oportunidades distintas, sin lograrlo. El director de Relaciones Internacionales de 20 Venezuela, Pedro Churrurtu, denunció que impidieron a Machado regresar a Venezuela tras tres nuevos intentos por vía marítima y aérea desde Panamá. Entre comillas, impiden a María Corina regresar a Venezuela. En las últimas horas han sido tres los intentos por vía marítima y aérea desde Panamá sin éxito. Suman siete intentos, sí, siete, en las últimas semanas. No la dejan regresar a su propio país. Cierro comillas. Esto lo dijo Churrurtu a través de su cuenta en X. En ese mismo orden, la periodista Idania Chirinos desmintió que María Corina Machado haya renunciado a su nacionalidad para regresar a Venezuela. Bajo el artículo 8 de la Convención de Viena de 1961, se le ha otorgado como medida humanitaria un documento para que ella se pueda desplazar. Dijo en relación con el pasaporte con el que Machado intentó salir por séptima vez hacia Venezuela de forma fallida. Y es que María Corina Machado presentó un pasaporte panameño. Pero detalla e indica la periodista de origen venezolano, radicada en Colombia, Idania Chirinos, que esto está amparado bajo el artículo 8 de la Convención de Viena del año 1961. Y aquí el contraste de esta situación política o geopolítica que en la actualidad tiene como principal foco, como protagonista a Venezuela, y se trata de las contrapartes. Mientras en Estados Unidos, en la cumbre de los jefes de Estado más importantes del hemisferio, del planeta entero, reciben a Delcy Rodríguez, no puede entrar María Corina Machado a su propio país, a su propio hogar, a su casa. Entonces aquí hay una lectura real. ¿Quién está impidiendo la entrada de María Corina a Venezuela? Son interrogantes que ella misma debería, según mi humilde opinión, aquí voy a asumir toda la responsabilidad de mis palabras, y es que ella debería, desde mi punto de vista, desde mi humilde punto de vista, solicitar, esperemos que hoy se dé, una rueda de prensa de su propia voz explicando cómo es que no puede entrar a su propio país. ¿Qué la condiciona? Sabemos que no estamos en un país normal, común y corriente, pero los venezolanos comunes, como usted, como yo,

realmente competitivas, saneadas en primera instancia todas sus instituciones en el momento indicado, pero con un panorama claro, que es lo que realmente a fin de cuentas nos puede interesar, porque la realidad que usted y yo vivimos es que aquí hay una crisis de colapso total en los servicios públicos. El dólar sigue en alza. Ayer leíamos que el Sendas sitúa la canasta básica en $744 por familia, cuando el sueldo sigue anclado en 130 bolívares, y las personas que obtienen los beneficios a través de una bonificación, esto no pasa de los $300, según tengo entendido, y entonces quedan algunas interrogantes que necesitamos sean esclarecidas lo antes posible para seguir nosotros tratando de digerir toda esta situación geopolítica que atraviesa nuestra región, nuestro occidente. A otro tema, amigos, son las 7:47. Excuñado de Nicolás Maduro Guerra entre los detenidos por 50 kilos de cocaína en Barajas. Kelvin Jesús Matos Pérez, quien fue funcionario de la Embajada de Venezuela en España y mantenía un vínculo familiar con Nicolás Maduro Guerra, figura entre los detenidos en el caso de los 50 kilos de cocaína incautados en el aeropuerto Adolfo Suárez, Madrid, Barajas. En una nueva edición de Los Pitazos del director César Batis, informó que la Guardia Civil Española confirmó al Pitazo que las actuaciones permanecen bajo secreto y por ello no se podía ofrecer más detalles sobre su participación en el caso. Otro detenido es Rafael Escouriela Pereira, también exfuncionario de la Embajada de Venezuela en España, quien fue arrestado el 8 de septiembre cuando intentaba ingresar a Madrid con la droga en su equipaje. Esta información está en detalles en El Pitazo. Nos mantenemos en este importante diario de Venezuela. Juez frena deportación de venezolano herido por agentes del ICE en Texas. Un juez federal de Texas ordenó frenar la deportación de Wilber Rafael Garcés Pérez, el venezolano de 28 años que recibió un disparo durante un operativo de agentes del Servicio de Inmigración y Control de Aduanas, ICE, en Austin, Texas, el pasado 20 de septiembre. La decisión fue emitida por el juez Orlando García luego de que la defensa de Garcés presentara una demanda ante una corte federal el 21 de septiembre para impedir su deportación, según reseñó el canal Univisión, y que detalla El Pitazo. Nos quedamos ahí porque el venezolano herido por ICE habló desde la cárcel. Abro comillas, no recibí la atención médica adecuada, cierro. Esto lo contó Wilber Garcés, el de 28 años, a través de un contacto telefónico durante una rueda de prensa en la que su abogada Kate Lincoln puso en altavoz la llamada. También estuvo presente su esposa, al igual que decenas de activistas y políticos locales. Contó que estaba trabajando como repartidor cuando una camioneta negra lo chocó por un lado. Entonces, un hombre que se identificó como agente de migración se bajó del carro y le pidió que le entregara sus documentos. Garcés dijo que le dijo a los agentes que esperaba bajarse de su carro, pero que primero iba, él pensaba bajarse de su vehículo, pero primero iba a estacionarlo para que no quedara atravesado en medio de la calle. Él dio la vuelta en U, empezó el funcionario a perseguirlo y al imaginar que el venezolano se iba a escapar, el funcionario lo choca otra vez y le disparó. El agraviado aseguró además que sintió un solo disparo, pero que no está seguro de cuánto recibió, porque está en estado muy delicado. Reitero, esta información está en detalle en la Agencia Internacional de Noticias EFE. Nos trasladamos nuevamente a lo que fue la cumbre de la ONU. Lula da Silva sobre interinato de Delcy Rodríguez. Entre comillas, parece que Estados Unidos es el gran jefe de Venezuela. Por cómo Estados Unidos trata a Delcy, parece que Estados Unidos es el jefe de Delcy, dijo el presidente brasileño en la conversación con Anampur. Es muy grave lo que Estados Unidos hizo con Venezuela, expresó el mandatario brasileño. Después de esto, afirmó que desde su perspectiva la situación significaría el fin de la soberanía venezolana y que esto tampoco resulta favorable para la democracia. Soberanía. De soberanía habla Lula. El Sindicato Nacional de los Trabajadores de la Prensa exigió este martes a Conatel restablecer el acceso a 31 sitios web de medios de comunicación, entre ellos Armando Info, Tal Cual, El Nacional, La Gran Aldea, Cazadores de Fake News y Radio Fe y Alegría. También pidió
al organismo publicar la lista completa de medios y dominios cuyas habilitaciones han sido notificadas a las operadoras para

0: conocer el alcance de la medida y verificar su cumplimiento. Esta información la detalla el sitio oficial del Sindicato Nacional de Trabajadores de la Prensa. Amigos, el secretario general de la ONU, Antonio Guterres, hizo un llamamiento este martes para gobernar la inteligencia artificial, IA por sus siglas, antes de que esta lo haga por su cuenta ante la alerta de alguno de los principales líderes del sector. Apostó por trabajar en un marco multilateral de gestión de riesgo de la IA y pidió a los gobiernos con las capacidades en IA más avanzadas que tengan las mayores responsabilidades con la humanidad. Esta información está en el portal del canal de noticias DW. Por otro lado, la sede de la División Antidrogas de la Policía Nacional Bolivariana en San Bernardino, Caracas, fue acordonada y custodiada por el CICPC y la Guardia Nacional tras descubrirse que funcionarios de alto rango usaban el comando para comercializar droga decomisada y extorsionar. Las autoridades detuvieron inicialmente a 12 policías, con reportes de más de 90 implicados en total, tras comprobarse que retuvieron ilegalmente una tonelada de crispy incautada este año sin presentarla ante el Ministerio Público. Información en El Pitazo. El presidente de la Federación de Centros Universitarios de la Universidad Central de Venezuela, Miguel Ángel Suárez, denunció que la secretaría general, encabezada por Corina Aristimuño, cambió las cerraduras de sus oficinas, bloqueando un centro de acopio y paralizando el envío de ayuda humanitaria para familias damnificadas por los sismos en La Guaira. Suárez exigió el cese del boicot a la labor voluntaria, mientras que la Secretaría anunció la suspensión temporal de los servicios de certificaciones y recursos humanos, argumentando que el espacio fue ocupado de forma inconsulta durante el periodo vacacional. En otras informaciones, en Delta Amacuro, docentes y representantes de la comunidad indígena Jorube de Cariapo paralizaron las actividades escolares en la escuela Antonio Guzmán Blanco ante el riesgo inminente de derrumbe por la erosión del barranco que la mantiene al borde del río. La medida, que afecta a 268 estudiantes, busca exigir una evaluación urgente por parte del gobierno regional tras 3 años de denuncias sin respuestas, recordando que el periodo escolar pasado debió culminar improvisando clases en casas de familia. Esta información la destaca Radio Fe y Alegría Noticias. Bueno, continúa el desastre eléctrico en Venezuela. Usuarios de las redes sociales reportaron fallas en el servicio eléctrico en varias zonas de Caracas, capital de Venezuela, y también en los estados Aragua, Anzoátegui, Nueva Esparta, Bolívar, Sucre, Portuguesa, Lara, Carabobo, Zulia, Táchira, Mérida, Guárico, Barinas. Todo el país está en colapso total con el tema eléctrico y hasta el momento no hay un pronunciamiento alentador con relación a este tema. Solo paños de agua tibia para apaciguar la fiebre, pero todavía no dan un diagnóstico de por qué está la fiebre y le están poniendo trapitos de agua fría en la frente al enfermo. Tienen que chequear, evaluar, diagnosticar por qué la fiebre. Cuando hay fiebre, señores, hay algo y tiene que verlo un médico especialista. Es el caso de la electricidad en Venezuela. Tiene fiebre, le ponen pañitos de agua fría, pero esto no mejora. Por ratos puede que mejore, pero el mal está interno. Entonces necesita un diagnóstico para ir al tratamiento y eliminar la fiebre. Estoy haciendo una metáfora. Son las 7 de la mañana con 55 minutos. En otras informaciones, el presidente de Chile, José Antonio Kast, afirmó en la 81ª Asamblea Nacional de la ONU que su país está reanudando relaciones con Venezuela y respaldará su transición, señalando que la nación enfrenta una oportunidad histórica para recuperar sus instituciones tras 2 décadas de tensiones. En paralelo, el mandatario brasileño Luis Ignacio Lula da Silva exigió la convocatoria a elecciones y cuestionó la injerencia de Estados Unidos tras la captura de Nicolás Maduro. Esto es vía El Diario. Las federaciones signatarias del magisterio venezolano expresaron su respaldo a la acción sindical convocada para el próximo 24 de septiembre en los 24 estados del país, con el fin de exigir un salario digno, el cumplimiento de las convenciones colectivas y el respeto a la Constitución. En el documento, las organizaciones afirmaron Dos puntos. Abro comilla. No aceptamos actos arbitrarios, abusivos o contrarios al ordenamiento jurídico que menoscaben los derechos laborales, contractuales o sindicales de los trabajadores y trabajadoras. Cierro comilla. Asimismo, rechazaron cualquier práctica que se pueda constituir en discriminación, injerencia o restricción indebida contra las organizaciones sindicales en el ejercicio de sus funciones. Esta información la destaca Efecto Cocuyo. Otras informaciones. Familia de comerciante Guayú detenido cierra el paso entre Venezuela y Colombia. Familiares del comerciante Guayú Wilny Delgado bloquearon el paso vehicular ayer en la frontera Venezuela-Colombia por la zona de Paraguachón, en el municipio de Guajira del estado Zulia. Los manifestantes solo permiten la salida y el ingreso al país de peatones desde que cerraron el paso a las 6 de la mañana, según reseña Fe y Alegría Noticias. Son las 7:58. Amigos, más adelante estaremos revisando otras cápsulas, entre ellas deporte, tecnología. Y en este acompañamiento en la semana inaugural de Despierta por Guarana 97.5 FM. Pueden recomendar nuestro link, nuestra página www.guaranafm.net. Allí pueden escucharnos y pueden visualizar todo nuestro contenido digital. Estamos trabajando para lo que pudiera ser un relanzamiento de nuestra radio para ofrecerle a usted la calidad y la actualidad que merece en estos tiempos donde lo tecnológico nos arropa. Amigos, pueden acompañarnos 0426-645-8484 para que se comuniquen con nosotros. Reitero, 0426-645-8484, 334-1421, por si desean comunicarse de manera directa con nosotros. Su participación es muy importante. Soy Adixon Hernández y estoy contento de acompañarles en esta mañana del miércoles 23 de septiembre por Guaraña, 7:58.
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0: Un clásico del folclore venezolano que grabó en el año 1994 Carlos Baute, Solito con las estrellas, en su versión muy particular, criticado en aquel entonces. Bueno, hoy el 4 pareciera una guitarra eléctrica y todo eso. En aquel entonces él metió algunos instrumentos de magia y bueno, le cayeron arriba. Pero de verdad que hizo lo que fue un avance en aquel momento.

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1: Son las 8, 2 minutos.
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0: Prepara tu café, que al regreso venimos con mucho más. 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
3: Son las 8:09.
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0: Ahí escuchamos a el icónico, el gran intérprete venezolano José Luis Rodríguez con esa buena adaptación o versión del tema Desde Aquel Día, una versión del tema original que fue una hermosa balada pop y ahora en fusión.
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0: Ocho, 17 minutos, amigos. Bienvenidos a la segunda hora de Despierta a través de Guaraña 97.5 FM. Gracias a las personas que han reportado la sintonía, han enviado sus mensajes. Bueno, desde Carora nos escuchan por la www.guaranafm.net. Un fuerte abrazo. Natanael Mora reporta la sintonía desde Carora. Y desde Valle Guanape, Elvira Ramos también está conectada. ¿Ustedes dónde está escuchándonos? Reporte la sintonía 0426-645-8484. Bueno, amigos, estamos de lleno en el segmento tecnológico Conexión Futuro. Las informaciones más destacadas en el panorama tecnológico a continuación, 8:17 minutos. Anthropic lanzó su plataforma Cloud Code Project, diseñada para permitir la gestión colaborativa de múltiples agentes de inteligencia artificial directamente desde el entorno en la nube. Esta actualización busca facilitar a desarrolladores y empresas la automatización de flujos de trabajo complejos y el desarrollo de código a gran escala mediante la coordinación simultánea de modelos avanzados. Por otro lado, MediaTek anunció oficialmente el chipset Dimensity 9600 Pro, fabricado bajo el proceso de 2 nanómetros. El componente integra dos NPU independientes orientados a tareas avanzadas de inteligencia artificial en dispositivos móviles y añade soporte nativo para la ejecución local del modelo Gemini Nano. Y es que ya todo se va reduciendo en el tema tecnológico. Estos son chips más pequeños. En otras informaciones, la empresa estatal de telecomunicaciones CanTV informó que ha logrado la restitución, optimización de los servicios de conectividad y telefonía fija a más de 319 mil suscriptores en distintos estados del territorio nacional. La medida forma parte de los planes de mantenimiento e inspección de la red nacional. Esto porque en días recientes, bueno, el tema CanTV también ha sido noticia porque en varios estados de Venezuela se reportaban fallas y averías. Entonces, ayer salieron al paso y dieron como información oficial que ya han restablecido la conectividad a por lo menos 319 mil suscriptores en varios estados de Venezuela. Bueno, la marca tecnológica Honor hizo oficial el lanzamiento de Magix OS 11, esta nueva versión del sistema operativo introduce cambios en el diseño visual bajo el concepto Liquid Glass, una integración más profunda del asistente virtual Jojo IA y el despliegue de su fase beta para más de 18 modelos de dispositivos de esta marca. Sabemos lo que son los sistemas operativos, mientras los van actualizando, esto va permitiendo obviamente más fluidez a la hora de utilizar los teléfonos inteligentes. Y cerramos. El asistente virtual Mía del Banco Mercantil alcanzó el hito de 50 millones de interacciones procesadas. Junto a esta cifra, la institución habilitó la función para efectuar transferencias y pagos móviles a través de la plataforma Tipago directamente desde la interfaz de la conversación del asistente. Esta información está en Arepa Digital, portal dedicado a lo que es la información tecnológica en nuestro país. Son las 8:21 minutos. 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
0: Ok, te fuiste, chao, pero devuélveme mis peroles. Eso lo dice Serenata Guayanesa en esta canción que vamos a escuchar a continuación aquí en Despierta. Seguimos con música hecha en Venezuela. 0426-645-8484, el punto habilitado para que se conecte.

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1: Son las 8, 27 minutos.
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1: Son las 8:37 minutos.
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Son las 8:42 minutos, ya estamos listos para mover el marcador en Deportes 360, trayéndoles el resumen informativo más completo, sintético y con sello 100% tricolor de lo que es noticia hoy miércoles 23 de septiembre en el mundo deportivo. Vamos a comenzar con información de la Gran Carpa, y es que la Major League Baseball sigue encendida. Comenzamos en las Grandes Ligas con los criollos que viven jornadas decisivas en el cierre de la temporada regular. El yaracuyano Luis Arráez amaneció hoy firme al frente del liderato de bateo de la Liga Nacional con un promedio de 3.21, sumando varios encuentros de multi-hit y ampliando ventajas sobre sus perseguidores en busca de su tercer título de bateo consecutivo. Por su parte, el enmascarado Salvador Pérez arribó a los 26 cuadrangulares y 87 carreras impulsadas en la zafra, manteniéndose como la bujía ofensiva de los Reales de Kansas City en la plena lucha por los comodines de la Liga Americana. Por otro lado, y seguimos en la onda del béisbol, en la pelota nuestra, la cuenta regresiva para la Liga Venezolana de Béisbol Profesional no se detiene. Los Leones del Caracas abrieron oficialmente sus entrenamientos de la temporada en el Estadio Monumental Simón Bolívar de la Rinconada con más de 25 peloteros en la cancha. Bajo las órdenes de su cuerpo técnico encabezado por Lipson Nava y con referentes como Wilfredo Tovar al frente, el conjunto melenudo busca ponerse a punto físicamente antes del grito de play ball pautado para el próximo mes de octubre. Pasamos a revisar información de baloncesto que tiene que ver con las nuestras, y es que el deporte de las alturas. En esta disciplina, la preselección nacional U15 femenina de baloncesto completa su primer módulo intensivo de trabajo centrada en el Centro Nacional de Alto Rendimiento. La Federación Venezolana de Baloncesto confirmó que un grupo de 18 atletas trabaja bajo un régimen de doble turno técnico-táctico con miras a conformar el equipo definitivo que representará a nuestro país en el próximo campeonato suramericano de la categoría. Y pasamos a otra disciplina y vamos a revisar la Liga Fútbol, y es que el fútbol profesional venezolano, el torneo clausura, vive sus fechas más intensas. El Deportivo Táchira dio un golpe de autoridad en la tabla tras vencer 4-2 al Deportivo La Guaira en un duelo electrizante disputado en Pueblo Nuevo, resultado que lo mantiene en la pelea directa por la cima junto a Metropolitanos Fútbol Club y la UCB Fútbol Club. La lucha por ingresar a los 8 clasificados de la fase final y asegurar cupos a torneos internacionales está al rojo vivo a falta de pocas jornadas para concluir. Por otro lado, el semillero deportivo del país sigue produciendo grandes noticias. El directorio nacional de la Corporación Criollitos de Venezuela confirmó los calendarios oficiales para las fases zonales e interligas en las categorías semillita, preparatoria y pre-béisbol. El evento reunirá a más de 3.000 niños de los 24 estados del país a partir del próximo mes, reafirmando al béisbol base como la principal cantera de talento de nuestra nación. Y pasamos a los pedales, y es que la Federación Venezolana de Ciclismo definió el borrador técnico del recorrido oficial para la Vuelta a Venezuela en la edición 2026, que la competencia constará de 8 etapas que recorrerán las carreteras de la región central y llanera, contando con la participación confirmada de más de 12 equipos nacionales y 4 escuadras internacionales invitadas de Colombia, Ecuador y República Dominicana. En el fútbol campo femenino, el cuerpo técnico de las selecciones nacionales Vinotinto puso en marcha un programa integral de vedurías y visorías en la región central y llanera. La iniciativa busca identificar jóvenes talentos en las categorías sub-17 y sub-20 para nutrir la base de atletas que afrontarán las eliminatorias continentales y torneos de Conmebol durante el próximo ciclo de competencias. Pasamos ahora a la pista y el campo, y es que llegan reportes altamente positivos desde el campamento de la plusmarquista mundial Yulimar Rojas. La reina del triple salto inició la fase de entrenamiento de alta intensidad y saltos con impulso reducido, mostrando una respuesta física óptima.
su equipo técnico proyecta su regreso formal a las competencias internacionales para el arranque de la próxima temporada bajo techo. Y en el boxeo profesional, en las disciplinas de combate, la capital del país se prepara para albergar este fin de semana la cartelera de boxeo profesional, Noche de Campeones, así la titularon. La velada incluirá 8 combates continentales y tendrá como plato fuerte la presentación de 3 prospectos invictos venezolanos.

0: a los primeros clasificados a las semifinales en duelo de alta tensión que paralizarán a la fanaticada de todo el continente. Amigos, y de esta forma cerramos nuestro repaso deportivo en Deportes 360 por la señal de Guaraña 97.5 FM, agradeciendo la sintonía y el reporte que nos hacen llegar al 04-266-458484. Pueden seguirme en las redes sociales como @AdicksonH, me consiguen en todas las plataformas digitales. 8:48 minutos de esta mañana del miércoles 23 de septiembre. Continuamos.
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2: Bonito.

Qué hermoso popurrí acabamos de escuchar allí en la voz de Jorge Luis Chacín, este talentoso músico y cantautor venezolano que rinde ese merecido homenaje al gran Roberto Carlos. Y ese middle se titula Influencias Roberto Carlos y está incluido en la producción discográfica El Cuenta Canciones. Es un merecido homenaje a la gran influencia del astro brasileño que ha tenido y tiene como compositor y músico en nuestro continente. Escuchamos entre este popurrí, Un Gato en la Oscuridad, Cóncavo y Convexo y Quiero Tener un Millón de Amigos. Allí está acompañado de otros dos grandes, Yasmín Marrufo y José Gregorio Hernández. Ese es Jorge Luis Chacín. Suena aquí.

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Querida audiencia, bueno, lamentablemente llegamos al final de la entrega de hoy, miércoles 23 de septiembre de Despierta por acá, por Guaraña 97.5 FM. Nos despedimos, pero antes queremos agradecer la receptividad, el acompañamiento desde muy temprano, personas que están desde las 7 cuando comenzamos este recorrido informativo de hoy, acompañándonos y reportando la sintonía desde Bucaramanga. También nos envían, nos reportan que están disfrutando vía web de nuestra señal, les decía, de varios estados del país: Anzoátegui, desde Lara, desde Aragua y desde todo el municipio de José Tadeo Monagas, en señal abierta y también por la www.guaranafm.net. Llegamos al final de nuestro encuentro de hoy, pero antes de despedirnos de este micrófono, quiero que nos llevemos algo en el corazón y que no se nos olvide jamás. Yo sé muy bien que a veces el día a día pesa un montón, que las noticias abruman y que mirar hacia el futuro tal vez exige una dosis extra de valentía. Pero si algo nos define como venezolanos, estimados amigos, es nuestra capacidad de encontrar luz en medio de la oscuridad, de sonreír a pesar de la tormenta y de levantarnos con más fuerza cada mañana. Nuestra riqueza no está en lo que nos falta en este momento, sino en lo que nos sobra: el calor de nuestra gente, las ganas de salir adelante y el amor inquebrantable por esta Venezuela que nos vio nacer, crecer y formarnos. Estamos en este momento, tal vez, en un panorama no tan claro, y un número importante de hermanos venezolanos están en cualquier lugar del mundo. Pero estemos donde estemos, dentro o fuera de nuestras fronteras, Venezuela se lleva en el alma, en el corazón. Es por esta nación grande que nos vendieron como patria para vender un cliché político, pero tenemos que rescatarla como república. Hoy nos despedimos recordándole que la esperanza no se negocia y que el mañana lo reconstruiremos con lo que decidamos sembrar el día de hoy. Lo voy a dejar, amigos, con un himno musical de arraigo, optimismo y sobre todo de mucha fe. Este tema que fue incluido en un disco que no se utilizaba este término para finales de los 90, pero en aquel entonces, si estuviéramos ahora, pues obviamente se hubiera viralizado en su momento, por allá en el 94-95, cuando se hizo este disco, porque causó polémica en el espectro musical venezolano, porque un joven caraqueño de larga melena y tal vez con un tinte castaño claro en el cabello decidió grabar clásicos de la música folclórica. Pero entre esos clásicos de la música tradicional de nuestro llano, él incluyó este tema con el cual los voy a dejar en esta mañana, recordándole, amigos, que hay que vivir intensamente hoy. Salud y vida para todos. Grábense esto y aplíquenlo. Carpe diem, familia. Hasta mañana a las 7 nos encontramos nuevamente aquí en Despierta. Escuchen esto, súbanle volumen. Hasta mañana.

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1: Son las 9, un minuto.
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11: Son las 9, 12 minutos.
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11: Son las 9, 12 minutos.
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3: Muy buenos días, mi gente de Altagracia de Orituco. Buenos días a todas las personas que están en sintonía de Guaraña 97.5 FM. Sean bienvenidas y bienvenidos a este su programa, Se Prendió la Fiesta. Hoy estaremos trabajando para ustedes en la dirección de la estación el señor Julio César Pulido, en los controles el DJ Lene Ángel Aguane, en la mensajería de texto Giancarlos Canelón y por supuesto, quien habla para ustedes, Oscaína Romero. 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Te puedes comunicar con nosotros directamente a estos estudios de Radio Guaraña al 0238-334-1421 y al 0412-766-6260 y con gusto te estaremos complaciendo. Mientras tanto, seguimos en Se Prendió la Fiesta, así que ¡báilalo!

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1: Son las 9, 29 minutos.
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8: Son las 9:37 minutos.
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3: Báilalo, báilalo, báilalo en Guaraña 97.5 FM. 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Continuamos con más de Se Prendió la Fiesta a esta hora de la mañana. A seguir bailando y disfrutando. Ya lo sabes, ¡báilalo!

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3: Báilalo, báilalo, báilalo a esta hora de la mañana. En tu programa se prendió la fiesta, 9:49 en Guaraña 97.5 FM. Por supuesto, disfrutando de toda la buena música que con todo este amor, este cariño, hemos seleccionado para ti. Recuerda que te puedes comunicar con nosotros al 0238-334-1421 y al 0412-766-6260. Bueno, y queremos felicitar el día de hoy a una pareja espectacular. Una pareja que va sembrando un ejemplo para parte de familiares, amigos. Y por supuesto que nos sirva de ejemplo a nosotros como equipo en la agencia Enigma, dejando un bonito mensaje para todos nosotros. Cumplir 47 años de casados se dice fácil, pero es un camino de experiencias donde en pareja se aprende a conocer a aquella persona, donde se comparten mil y un sentimientos. Es por eso que todavía siguen festejando el señor José Alfredo y la señora Xiomara. Y desde Altagracia de Orituco les deseo que Dios continúe bendiciendo esa unión. Que sean muchos años más los que ustedes puedan compartir, que sigan sirviendo de ejemplo a toda esta sociedad, especialmente a esos nuevos frutos que vienen saliendo en la familia, a esos nietos, a toda su familia y por supuesto, como lo dije al inicio, a todos nosotros en nuestra agencia Enigma. De verdad que les deseo que sean muchos, muchos años más y que Dios continúe bendiciendo esta unión por 47 años y muchos más.

9 de la mañana, 53 minutos, yo adelantándome por aquí o atrasándome, porque es que no sé, hoy estamos como que caídos, así como que nos despertamos, así como que chacata, ¡plan! Lenny Ayer, no vengas a hallarme la contraria. Este niño le gusta pelear con uno, ¿vale? Gracias a Dios, estas son unas peleas sanas, peleas amistosas. 9 de la mañana, 54 minutos. 9:54 minutos. Nosotros por acá en Guaraña, disfrutando de toda esta programación. Este tema sabrosito para bailarlo. Por eso es que yo sé que estás en el transporte público y estás en sintonía de Guaraña 97.5 FM y te encanta cuando colocamos música como esta. Así que a seguir bailando y disfrutando. Ahora es con Elvis Crespo, Suavemente.

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1: Son las 9:59 minutos.
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7: Quiero dar la bienvenida muy especial a los representantes de la empresa IMSA de Argentina, que ha venido trabajando junto a nosotros para culminar un proyecto de gran envergadura para Venezuela, la central hidroeléctrica de Tocoma, que conjunto a Guri, a Caruachi y a Macagua conforman nuestro sistema hidroeléctrico del Bajo Caroní en el estado Bolívar. 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
2: Son las 10:08.
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2: Son las 10:08.
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3: 10 de la mañana, 22 minutos, 10, 22 minutos. Y se comunican con nosotros a través del 0238-334-1421, vecinas de Camoruquito, Vereda 2, donde nos indican que ya llevan aproximadamente 2 meses sin que les llegue el vital líquido. El llamado es para nuestros amigos de Hidropaes. Si alguno tiene alguna información, algún cronograma de cuando le puedan mandar el vital líquido a nuestros vecinos de Camoruquito, Vereda 2, ya que ellos manifiestan que hay niños, también adultos mayores, y ambas necesitan el uso de pañales. Esto amerita de que hay que estarlos bañando, ¿sabe? Cuidado personal. Y es más, con estos calorones ahorita, conchale, el agüita es importante porque uno se quiere refrescar y toda la cosa, y más ellos que lo están necesitando. Manifiestan que, bueno, comprar el tanque, el pipote de agua semanal. A veces, si no se puede, el tanque es el pipotico y es interdiario. Entonces, conchale, genera un buen gastico, ¿verdad? Entonces, ya saben, si ustedes tienen alguna información, como lo dije al inicio, un cronograma donde se les indique el día que les va a llegar el agua, bueno, ustedes nos avisan. Se pueden comunicar conmigo al 0412-766-6260 o al 0238-334-1421, y nosotros con gusto estaremos brindando la información a los vecinos de Camoruquito, Vereda 2. También queremos enviar a esta hora de la mañana un saludo en Ezequiel Zamora al señor Julio Gómez, quien está en sintonía de Se Prendió la Fiesta, esperando esté disfrutando con nosotros a través de Guaraña 97.5 FM. Y para que ustedes sigan pasando una excelente mañana, vamos a colocarles este tema de Los Melódicos, y es Soy Castellana.

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1: Son las 10, 27 minutos.
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Criollísimas y criollísimos amigos, tengan todas y todos muy buenas tardes. Bienvenidas, bienvenidos a este su programa La Voz de Venezuela a través de Guaraña 97.5 FM. Desde la parte técnica me acompaña el DJ Eduardo Vistoso. En la dirección de la estación, Julio César Pulido. En la gerencia general, el señor Orlando Amat. Y quien tiene el inmenso placer de presentar y producir para ustedes este espacio, un servidor Francisco Israel Alvarado, La Voz de Venezuela, certificado profesional de locución 32601. 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
Así nosotros damos inicio a nuestra programación en el día de hoy. Los contactos 0412-136-5932 y el 334-1421 es La Voz de Venezuela a través de Guaraña 97.5 FM.

Y seguimos en nuestra programación a través de Guaraña 97.5 FM. 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

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Y seguimos en nuestra programación a través de Guaraña 97.5 FM. 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
1: Son las 5:00.
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5 de la tarde, 12 minutos en La Voz de Venezuela a través de Guaraña 97.5 FM. Activos con los contactos 0412-136-5932. Bueno, con esta situación de la energía eléctrica ha sido difícil. Muchas actividades. No vamos a decir nada más la radio, porque no es el único que tiene algún problema sin el servicio de energía eléctrica. El comercio está de verdad pasando por un momento difícil. Y sobre todo, bueno, todo el comercio en general. Pero sobre todo, el comercio que mantiene refrigeración de los alimentos, el de cárnicos, el de charcutería, ese comercio está de verdad pasando momentos difíciles. Todo el comercio, pero con más fuerza ese comercio que trabaja con enfriamiento, aparte de los refrigeradores, pelcos, esas cosas que de verdad, aparte de que sufren bajones y altas de la energía, también sufren descongelamiento de los productos. Y bueno, en muchos lugares, nosotros aquí en la radio, definitivamente es difícil, ¿no? La programación, los equipos, el cuadre de sincronización de los programas, la programación, un poco difícil. Ya que estamos pasando un momento muy difícil en Venezuela con esto del sistema de energía eléctrica. Y no solamente en Altagracia, ¿bien? No crean que es que aquí en Altagracia, en San Rafael, el Lezama, que es donde también manifiestan mucha influencia o afluencias del sistema de energía eléctrica. Eso es en todas partes de Venezuela. Bueno, esperemos a ver si en algún momento, y sobre todo con esta ola de calor, yo creo que eso agudiza más el problema, porque si los equipos que están ya en decadencia y que soportan tanta carga de energía, con el calor se ponen de verdad en más riesgo y puede haber un colapso general. Hoy creo que fue en casi todo el territorio del municipio Monagas que desde horas de la mañana estuvimos sin el servicio de energía eléctrica. Seguimos nosotros y no podemos dejar de decirlo, y no puede dejar la gente de hacer sus respectivos reclamos, porque la situación no es nada fácil. 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
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Son exactamente las 5 de la tarde con 17 minutos, 5:17 minutos, y nosotros vamos a seguir disfrutando de la mejor variedad musical, la que les ofrecemos aquí en Guaraña 97.5 FM. Este es su programa, La Voz de Venezuela. Aquí está este tema que solicita el tocayo, allá en su fundo, el tocayo cocotero, Jorge Guerrero en Guayabao y para el pueblo. Disfrútenlo. En La Voz de Venezuela, 5:18 minutos.

5 de la tarde con 21 minutos, 5:21 en La Voz de Venezuela a través de Guaraña 97.5 FM. Bueno, escuchando ese pasaje que echó a perder con Archila, un par de novatos, el maestro José Archila, José Isidoro Archila de Lorza y su paisano Jorge Guerrero de Lorza, uno de ambos de allá de esa tierra de las grandes fiestas de Lorza, o sea, el Chile de allá de Lorza, igual que su esposa Yoreli Salcedo, igual que Mayra Tobar, son de esa tierra elorzana. Bueno, escuchamos ese tema y con ese saludamos al tocayo Cocotero que está en sintonía allá en su fondo disfrutando del programa La Voz de Venezuela a esta hora de la tarde y solicitó ese golpecito sabroso. Bueno, hablando de Yoreli Salcedo, que es la esposa del maestro José Archila, vamos a buscar una por ahí de Yoreli, DJ Master Julio César Pulido. Yoreli Salcedo es la esposa del maestro José Archila y canta muy bien. Ese tiene, así es, Salcedo. Ese tiene un pasadito por ahí que es un gabán, un gabancito sabroso. Hay que el maestro es especialista en gabanes, chicos. El maestro José Archila se especializa en grabar unos gabanes buenos. Bueno, por ahí estábamos esperando una noticia, pero no llegó un flyer que nos invitaba Héctor Palacio a una actividad folclórica de recaudación de fondos este domingo próximo allá en... Ajá, el caso está grave, pero él me dijo que me iban a mandar un flyer, te apoyamos en los raticos que estemos, al aire. Y era Jerry, los raticos, compañero. Que anda por ahí todavía, chico, está de vacaciones. El tema de Yoreli, El Vuelo de mi Gabán, un gabancito sabroso que tiene por ahí, que grabado con su esposo, el maestro José Archila. 334-1421-0412-136-5932. El amigo Flauta, el hombre que es mecánico especialista en motos, está en sintonía en la calle 2 de Guayquería. Saludos, Flauta. Y toda su gente, mira quién está por aquí, chico, mi pana, el carnicero de oro, Martín. Colócate el tema de Un Ahijado para un Padrino. Este tema en la voz de Vitico Castillo. Ese es de Vitico para Francisco Montoya, de Un Ahijado para un Padrino. Yo no sé si ese tema estará original, Julio. Y a lo mejor ese tema está por ahí en vivo, a lo mejor lo hallamos en YouTube. De Un Ahijado, yo no sé si ese tema fue grabado original. Se lo grabó, se lo cantó Vitico a su padrino Francisco Montoya en una parranda y lloraron los dos abrazados. Acordó cuando con su compadre Ramón Castillo, que es el papá de Vitico, le dieron el sacramento del bautismo a Víctor Ramón Castillo, que por cierto es el más popular de todos ahorita. Y ahí está, y los hallamos por ahí ese mismo, ¿eh? Por cierto que es el más popular de la canta criolla ahorita, Vitico Castillo, con esos inventos que se ha dado grabando temas de Chayanne. El mismo Chayanne le ha dado comentarios y me gusta a esos temas que Vitico está cantando y canta ahora Raspacanillo. Bueno, ahora no. Les informo que esos inventos de Vitico no son nuevos. Vitico, antes de iniciar, ¿te acuerdas, Julio? Antes de iniciar, él cantaba con un grupo de Raspacanilla y estuvimos en una fiesta. Julio, como que estaba en esa fiesta también, que él cantó, sí, en Macaira, estábamos en Macaira y había un grupo y él se montó. Y él tenía ya en YouTube por ahí colgado unos temas, de música bailable, sonando durísimo. Bueno, ahora se inventó la de Chayanne y está inventándose otra y llega a un sitio, hay un grupo de Raspacanilla y se monta a cantar. El hombre está muy popular, Víctor Ramón Castillo. Bueno, muy criticado por muchos, ¿sabe qué? En las redes sociales se vale de todo y eso tiene doble intencionalidad. Lo cierto es que es el más viral de todos los tiempos, Víctor Ramón Castillo con todos esos inventos. Y hoy me enviaron un tema, buscando por aquí la gente de Ollantepuy Record, que hoy me enviaron un tema que ya está sonando, pues, de grabado. Aquí está, se llama, ya te voy a decir cómo se llama, Julio, pues, si lo vamos buscando por ahí. Lo más recientico de Vitico Castillo, se llama Sofía Carlota. Sofía Carlota, Sofía con PH, Julio. Sofía, pues, S, ajá.
Exacto, Sofía Carlota. Acaba de enviarme esto. Bueno, me acaba de enviar, no, me lo enviaron a las, ya les digo, 12:30 de hoy, que estaba terminando este tema, o ya lo habían terminado. Vamos a ver de cuándo Julio lo consigue. Ahorita lo vi aquí, Julio, ahorita lo vi que apareció ahí. Ajá. Sofía Carlota. Como que lo vi por ahí que estás. Ahí está. ¿Es esta de cuándo? Hace 5 días. Sí, dice ahí hace 5 días. Ese ya lo vamos a escuchar después que escuchemos este que están pidiendo Martín, el carnicero de oro, allá en la frigorífico a Ponte Pera, ahí en el Tricentenario, en la principal, la entrada de Poliguárico. Vamos a escuchar ese y después escuchamos lo más reciente de Víctor Ramón Castillo. Aquí está, de un ahijado para un padrino, a esta hora de la tarde, 5:27. El ahijado, Vitico Castillo. El padrino, Francisco Montoya. Disfrútenlo en La Voz de Venezuela.

5 de la tarde con 31 minutos, 5:31 minutos en La Voz de Venezuela a través de Guaraña 97.5 FM. Ahí está, pues, de un ahijado para un padrino. Sácate ese tema, Martín. No te acordaste de eso, chico. Buen tema. Saludo para el señor Omar Aguilar. Estoy seguro que está en sintonía del programa. La gente de Acapral, la gente de allá de La Morita. Bueno, por aquí el gordo, mi pana Wilson Roja, está en sintonía. Buenas tardes, saludos. Por favor, colocar el tema de Ramón Castillo, titulado Dicen que los celos matan. Ay, Dios mío, por Dios. Este yo creo que lo vamos a buscar en YouTube, güey. Ese tema yo no lo había escuchado por aquí. Y la gente está hoy sacando unos temas de recuerdo, pero muy buenos, chicos. Wilson sabe de música y conoce de buena música llanera. Vamos a ver si hallamos por ahí ese de el Taita de Vitico Castillo, de Don Ramón Castillo. Tema intitulado, dijera Montoya, Dicen que los celos matan. Ya lo vamos a buscar. Wilson está en sintonía del programa. Por cierto que, bueno, iba a decir por aquí, Wilson, lo que ofreces al público, pero mejor no. Ya llamo por aquí esa, ya lo vamos a buscar y lo vamos a estrenar. Quedamos en que, no sé, si tenemos ahí por ahí a tiro el nuevo de Víctor Ramón, de Vitico Castillo, está por ahí, Julio. Sofía Carlota se refiere a una camioneta, lo más reciente adquisición de Vitico Castillo, y ya tiene ese tema por ahí con el equipo, con la gente del estudio de Aullante Puy Records. Qué bueno quedó ese tema grabado en este estudio, que por cierto está a disposición del público. El que quiera grabar su tema se pone de acuerdo con los muchachos de Aullante Puy. Estreno de lujo disponible en YouTube, sonando como tiene que sonar la canta criolla. Ya pueden disfrutar de Sofía Carlota, el nuevo éxito del maestro del Vitico Castillo. ¿El de cuál? El de, sí, ese viejo, ese de Sofía Carlota, que ya sonaba, lo había grabado en vivo por ahí. Ah, pero suena así como si fuera viejo. Eso es, los muchachos tienen una broma ahí que a veces se bajan esos temas. Yo lo tengo por aquí. Vamos a escuchar el de Ramón Castillo, pues. Y después yo lo tengo por aquí, que los muchachos de Aullante Puy me lo enviaron. Y escuchamos este de... Ajá, tú lo bajaste ahí. Ese suena bien. Ahí suena bien. Ajá, deja Sofía Carlota para otra. Y vamos con el vuelo del Mi Gabán, la voz de Yorely Salcedo a esta hora de la tarde. Ya venimos con esos temas que están solicitando 5:33 minutos en La Voz de Venezuela.

5:38 en La Voz de Venezuela a través de Guaraña 97.5 FM. Bonito Gabán en la voz de Yoreli Salcedo. Yoreli es la esposa del maestro José Archila. Bueno, le comentaba que hay por allí un evento llanero bailable este domingo 27. Este domingo 27 de septiembre. Este domingo 27 de septiembre hay un gran evento llanero bailable profundo de los Cimarrones de Altagracia. Los Cimarrones de Altagracia son un par de jovencitos que están muy sonados, muy duros en las redes sociales y en muchas emisoras. Los muchachos de aquí de Altagracia de Rituco, Héctor y Valeria Palacio. Y bueno, ellos están recaudando fondos porque van a festivales, porque van a grabaciones de patio sonoro, que eso no es cualquier cosa. Y además, bueno, para los instrumentos y formar y acoplarse con su agrupación. Este domingo 27, a partir de las 2 de la tarde, dice por aquí, allá en la cancha de Camoruco, habrá un gran evento llanero bailable, los Cimarrones de Altagracia y sus amigos. Con el conjunto de Erix Mosqueda, estará también el arpa el maestro David Pilón Requena, el maestro Jesús Ávila. Y en la música bailable, Pedrito Leal y el Niño Mejía. Confirmados los cantantes Arquímedes Bandres, Darwin López, Ronald Marín, Delian Niceija, Dioscar y Alvarado. Estará allí también Javier Quinto. Si anda por ahí, está cerquitica, le queda cerquita ahí del negocio. Estará también presente. ¿Quién más está por ahí? Liban Hernández. Está estrenando temas. Liban Hernández, La Soga Rota. Y bueno, la animación, yo voy a estar por ahí un rato también. Algunos otros animadores van a estar acompañándonos allá en este gran evento llanero bailable profundo. Esto hace falta, chicos, en Altagracia. Un rato de distracción, de pasarla bien, de divertirse y de apoyar el talento nuestro. Para los Cimarrones de Altagracia de Orituco, nos vamos, sus amigos, a celebrar con ellos esta gran fiesta bailable, llanero bailable, allá en la cancha de Camoruco este domingo 27 a partir de las 2 de la tarde. Son las 5 de la tarde con 40 minutos en La Voz de Venezuela a través de Guaraña 97.5 FM. Que den enviarte por aquí, DJ, el que me envió la gente de Auyantepuy Record. A ver si sale con más claridad que lo que está colocado ahí en la... Bueno, te puedo enviar el enlace donde está ese tema también. Yo creo que sí, el enlace, aunque lo está descargando por allá. Sí, este es el más reciente. Pero mientras tanto tenemos por ahí el de Ramón Castillo, que solicitó Wilson Rojas, de sintonía de nuestro programa. Tremendo. Bueno, este Wilson es un folclorista porque le gusta toda nuestra música llanera. Y usted ve los estados de Wilson Rojas y no ve más nada sino un videito criollo desde bien temprano. Vamos a escuchar lo de Ramón Castillo, este tema. Bueno, con sus fallas de audio, porque imagínense, ¿hace cuánto tiempo Ramón grabaría este tema? Dicen que los celos matan, se lo dicen, pero como que es verdad. Disfrútenlo en La Voz de Venezuela, 5:42 minutos.

5:44 en La Voz de Venezuela a través de Guaraña 97.5 FM. Por aquí nos dicen, profe, ¿por qué no hace ese programa otra hora? Porque siempre se va la luz. No, eso es momentáneo, eso es hasta diciembre. Eso es momentáneo, dura, digo, que rato se acomoda eso. Cualquier rato se acomoda eso. Vamos a. ¿Y por qué no le damos hasta las 6? No le vamos a. Teníamos la intención de hacerlo, pero hay un compromiso por aquí con la información, con la noticia internacional. Y estamos esperando en cualquier momento. Pasamos al compromiso de nacional. Debe ser una cadena nacional, ¿verdad? Dentro de un rato va a estar la presidenta de la República. La presidenta encargada, Delcy Rodríguez, en el histórico discurso de la ONU ante la Asamblea General de la Organización de las Naciones Unidas. Esto va a ser en vivo y va a ser transmitido por todas las emisoras. Va a ser en vivo en todos los programas, en todas las emisoras, en todas las plantas de televisión. Creo que es como una cadena. Ajá, dentro de un rato viene esa disposición y nosotros vamos a estar por aquí, por supuesto, como un medio de comunicación, también haciendo esa transmisión. ¿Está listo? ¿Está llegando la transmisión, Julio? Ajá, ya creo que están pasando imágenes ya de su arribo allá a donde se celebra pues esta asamblea, y está la presidenta encargada de la República Bolivariana de Venezuela, Delcy Rodríguez. Pero recuerden que este domingo 27 nos vamos a partir de las 2 de la tarde a la cancha de Camoruco, al gran evento llanero bailable, Profundo de los Cimarrones de Altagracia Orituco. Vamos a echarle una mano a estos muchachos, vamos a llegarnos hasta allá. Con su presencia usted está aportando, está colaborando, hasta con su agrupación, porque los muchachos de los Cimarrones tienen su grupo, ahí están. Eric Mosqueda en el arpa, pero están los otros, tienen cuatristas, tienen varios arpistas, tienen bajista, maraquero. Bueno, y la música bailable va a estar a cargo de Pedro Leal y el Niño Mejías. También estarán los maestros arpistas David Requena, Jesús Ávila y otros músicos que le acompañarán. Esto será el domingo 27. Héctor y Valeria Palacio van a estar allá esperándonos para ir a disfrutar de este gran evento llanero bailable en la cancha de Camoruco a partir de las 2 de la tarde. Vamos con la disposición pues de pasar un rato agradable y también de colaborar con estos muchachos para su avance, pues, para seguir dejándonos en buena representación, bien acoplados, con buenos instrumentos, para que lleguen a los festivales, para que vayan al patio sonoro. Ya tenemos por allí lo más reciente de Víctor Ramón Castillo, es de su camioneta. Julio dice, yo he escuchado ese tema, sí, yo también lo había escuchado. Yo dije, pero esto es nuevo, yo lo había escuchado por ahí. Es que Vitico lo había sacado, lo que es nuevo es la camioneta, Julio. La camioneta de Vitico es la última del año, la última, año 2027. Y ese tema él lo cantó por allí, lo grabó con un 4, con una cosa, y decía, este para cuando venga mi camioneta. Pero ya salió la camioneta y ya salió el tema. Grabado en Auyantepuy Record. Este es el estudio en San Juan de los Morros que está batiendo récord con los grandes artistas. Y usted también puede grabar allí. Póngase en contacto con ellos. A través de este programa nosotros le damos el contacto. Escuchen, Sofía Carlota.

52 minutos luego de las 5 de la tarde, 5:52 en La Voz de Venezuela a través de Guaraña 97.5 FM, recordándoles que el doctor Richard Solórzano, médico, urólogo, especialista, estará pasando consultas aquí en Altagracia, su consulta mensual. 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

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Son exactamente las 5 de la tarde con 56 minutos, ya en las postrimerías del tiempo. Recuerden que en vivo desde Nueva York estará la presidenta Delcy Rodríguez en la asamblea de la Organización Nacional de la ONU. Allí estará Delcy en cualquier momento. Si estamos aquí nosotros, si se hace esa transmisión el día de hoy, estamos por aquí, la escucharán también como por todas las emisoras y por todos los canales. Son las 5:56 minutos. Aquí tenemos, vamos a buscar por aquí. ¿Qué otro tema quedó por ahí pendiente, Julio? De los que solicitaron, los cumplimos con todo. El estreno de Vitico, colocamos la que pidió Wilson, colocamos la de... por aquí están pidiendo, hay un tema nuevo, pero tenemos que buscarlo allá, porque nos envió también la gente de Aullante Puy. Saludo a Martín, el carnicero, que está en sintonía del programa, como todas las tardes. Vamos a buscar el tema de Reinaldo Acuña, Vivo Borracho, se llama así, ese está ya, Julio, se llama Reinaldo Acuña, Vivo Tomando por Ella, algo así. Sigo Tomando por Ella, sí debe ser. Sigo Tomando por Ella, debe ser ese de Reinaldo Acuña. Aquí dice que Vivo Borracho, se de Julio Miranda. Vivo Borracho es por culpa de tu amor, por culpa de un amor. El de Reinaldo Acuña se llama Sigo Tomando. Me acordé, ahora sí, Sigo Tomando por Ella. Son las 5:58 minutos en La Voz de Venezuela a través de Guaraña 97.5 FM. Por favor, colóqueme una de las nuevas de Omar Labrador. Ya viene en la despedida del programa. Sí, nos vamos de una vez porque hay otros compromisos por aquí. Son las 5:58. Yo les digo hasta mañana. Escúchenos.

Y así llegamos a la parte final de nuestra programación en el día de hoy en su programa La Voz de Venezuela a través de Guaraña 97.5 FM. Desde la parte técnica me acompaña el DJ Eduardo Vistoso. En la dirección de la estación, Julio César Pulido. En la gerencia general, el señor Orlando Amat. Y quien tiene el inmenso placer de presentar y producir para ustedes este espacio, un servidor, Francisco Israel Alvarado, La Voz de Venezuela, certificado profesional de locución 32601. 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
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Bueno, quería felicitar hoy en su cumpleaños a la profesora Marian Rodríguez, está de cumpleaños hoy. Allá en nuestra institución la felicitamos, todo el equipo del Complejo Educativo Ezequiel Zamora en San Rafael de Orituco. Especialmente, bueno, felicitaciones de parte también de su mamá, de sus hijas y especialmente su esposo, y de todos nosotros, su papá y todo el equipo allá de la escuela. María, profe, le deseamos feliz cumpleaños, que lo cumpla feliz, que la pase bien y la celebre ya a la velocidad. No se olvide de llevar aunque sea un pedacito de torta mañana, ¿oye? Después que le canten su cumpleaños el día de hoy. Y en la despedida del programa vamos a hacer un estreno nacional. Es lo más reciente de Alejandro Rondón, que lo hemos escuchado con un estilo distinto de cantar, este pariaguanero, el Esteban Suárez. Hoy nos regala un tema bellísimo. Tiene 5 días que salió al mercado. Vive tu vida, Alejandro Rondón. Y así lo dejamos. Hasta mañana.

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1: Son las 6:11 minutos.
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5: Son las 6:19.
4: Horario todo usuario. 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
1: Son las 6:26 minutos.
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1: Son las 6:33 minutos.
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1: Son las 6:58 minutos.
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3: Son las 7:03.
1: Horario supervisado. 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
1: Son las 7:15 minutos. 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

genuino para dirimir las diferencias que como venezolanos tenemos, buscando siempre un horizonte a favor del país. Me complace anunciar que Venezuela ha iniciado un proceso de transformación democrática para su renacer, un proceso ordenado, institucional y verificable, para construir un país más libre para todos, más próspero y más reconocido.

institucional y verificable para construir un país más libre para todos, más próspero y más reconocido para todos sin distingo de clase social o política, y de consolidar un sistema de justicia e igualdad social como lo concibió nuestro padre libertador Simón Bolívar. Quiero que de los escombros de la división levantemos los cimientos de una república nueva, plural, profundamente espiritual y en paz consigo misma, pero también en paz con un mundo que lamentablemente cada día menos integrado. La historia nos ha enseñado que algunas de las transiciones democráticas más sólidas del mundo contemporáneo no nacieron de la ruptura, sino de la transformación conducida con firmeza desde las propias instituciones. Esa es la inspiración, no la reproducción de una historia ajena ni pasada, sino el aprendizaje de una idea universal. La legalidad puede ser el camino hacia una legalidad mejor. Una nación no renace solamente reconstruyendo edificios. Renace cuando reconstruye la confianza en sus instituciones. Por eso quiero anunciar y reafirmar con precisión ante ustedes los pilares de este proceso. Primero, una reforma jurídica ordenada. Venezuela ha emprendido un proceso de revisión institucional para fortalecer el funcionamiento del Estado y poder brindar la seguridad jurídica que no solo los inversionistas nacionales e internacionales necesitan, sino también nuestros ciudadanos, que no se sientan atropellados por un poder arbitrario, sino que esté a su servicio. La reforma de la justicia y de su sistema es impostergable. Segundo, ejercicio responsable y plena de la política. Venezuela garantizará condiciones reales de participación para todas las fuerzas políticas del país. La democracia no se mide por la existencia de elecciones. La democracia se mide por la calidad de la competencia que precede esas elecciones. Una elección debe ser una solución, no un generador de conflictos irreconciliables. Quiero decirlo muy claro en esta Asamblea General. En Venezuela habrá elecciones. Y en esa dirección hemos iniciado un diálogo político con sectores de la oposición que conduzca a un proceso en igualdad de condiciones para todos. El pueblo venezolano, con su sabiduría ancestral, determinará el momento correcto y sus instituciones estarán preparadas para garantizar ese proceso inclusivo y transparente. Un país que no esté sometido a restricciones económicas de ningún tipo para que se garantice su derecho al desarrollo. El resto y las reacciones espasmódicas de adentro y de afuera forman parte del espectáculo que ya no quieren ver los venezolanos. Venezuela definitivamente debe abandonar el camino que permitió que el extremismo y la intolerancia se impusieran sobre la convivencia democrática y pacífica. Y allí pido el acompañamiento de la comunidad internacional para que respalden de buena voluntad los cambios que Venezuela necesita desde el respeto a la autodeterminación de mi país. Venezuela quiere respirar libre, ejercer sus derechos como nación soberana sin ningún tipo de intromisión. Una Venezuela admirada y respetada. Vengo a asumir hacia adelante una responsabilidad histórica, la de conducir a Venezuela desde una etapa de incertidumbre y conflicto hacia una etapa de democracia plena, reconocida por su propio pueblo y por el mundo. Una nueva etapa de bienestar para el renacer de Venezuela. A mi pueblo amado le digo, este no es el final de un discurso, es el comienzo de un compromiso. A la comunidad internacional le digo, Venezuela está lista para caminar de la mano de quienes crean en una relación internacional respetuosa y respetuosa.

0: sin intromisiones ni prejuzgamientos. A los jóvenes que han crecido viendo un país fracturado y que muchas veces decidieron partir buscando lo que en nuestro país no encontraban, les digo que vale la pena creer de nuevo. Este es el momento de construir el país al que muchos quieran regresar y no solamente aquel del que muchos quisieron huir. Y a cada venezolano que hoy, en medio de la pérdida material o humana que dejó el terremoto, que se pregunta si vale la pena seguir de pie, les respondo que sí. Que la fuerza de este pueblo no se mide en los momentos fáciles, sino precisamente en los momentos como este. Que de cada catástrofe que hemos vivido como nación, siempre hemos salido más unidos de lo que estábamos antes de que ocurriera. Venezolanos, no prometo un camino fácil. La recuperación del país tomará un tiempo. La reconstrucción del alma nacional será nuestra prioridad. Caminaremos unidos como una sola nación que decidió, después del dolor, elegir la esperanza. Que este momento político y geopolítico quede en la historia como el día en que decidimos levantarnos todos juntos para construir el renacer de Venezuela. Este 16 de diciembre se cumplirán 200 años del llamado angustiado del libertador Simón Bolívar al pueblo de Venezuela para salvarlo de la disolución, la división y la guerra civil. Dijo: venezolanos, seréis consultados para que digáis cuándo, dónde y en qué términos queréis celebrar la gran convención nacional. Allí el pueblo ejercerá libremente su omnipotencia. Allí decretará sus leyes fundamentales. Tan solo él conoce su bien y es dueño de su suerte, pero no un poderoso, ni un partido, ni una facción, sino el pueblo es soberano. Ni un poderoso, ni un partido, ni una facción. Todos juntos arrimemos, pues, nuestro esfuerzo para el renacimiento de la patria próspera que merecen nuestros hijos y nuestras hijas. Que Dios bendiga a Venezuela y que la unión de su pueblo sea, de ahora en adelante, nuestra bandera más grande para mostrar al mundo y para mostrar de lo que somos capaces los venezolanos de bien, digno y con moral histórica para seguir adelante. Muchas gracias.
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1: Son las 7:35 minutos.
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2: El gobernador del pueblo del estado Guárico, Donald Donaire, lideró una jornada de dotación y adecuación tecnológica dirigida a fortalecer a las salas de autogobierno comunal en la región. 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